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1: Y así arrancamos con mucha energía, familia. Qué rico, alegría todo el día. Jackie Guerrido de este lado, ya tú sabes, con un programa súper especial para ti. En las 10 canciones más sonadas de toda la semana, Euphoria Countdown. Pero hoy te traigo tremenda sorpresa porque el show es dedicado al carismático cantante colombiano que ha conquistado corazones con su mezcla perfecta de baladas románticas y ritmos urbanos. Así que te traigo las 10 mejores canciones de Sebastián Yatra. Ok, porque tú lo pediste. That's what I'm talking about, baby. Oye, te cuento que el 24 de junio del 2016 lanzó Traicionera, una canción pop con tintes de reggaetón que compuso en solo 15 minutos y que lo proyectó al éxito mundial. Gracias a ese hit, obtuvo reconocimiento global en nominaciones con artistas, revelaciones en premios hit, en premios juventud, y se lanzó a su trayectoria internacional. Así que comenzamos con el puesto número 10, baby. Súbele volumen y disfrútalo. Por aquí llega Traicionera, Sebastián Yatra.
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¿Recuerdas ese tema vagabundo? Sebastián Yatra con Manuel Turizo. Un palo fue este tema aquí en la posición número 9. Seguimos activando tu weekend, baby, con este countdown, edición especial de Sebastián Yatra. Ahora nos vamos a un junte icónico entre Yatra y Luis Fonsi, Nicky Jam. Una canción con ritmos urbanos, pop y un toque así bien romántico. Fiel a la línea musical de los tres artistas. Así que sube el volumen, por aquí llega el puesto número 8. Date la

0: Euphoria Countdown, baby, como todos los fines de semana. Hoy un show súper especial dedicado al carismático cantante colombiano Sebastián Yatra, porque tú lo pediste. Escríbeme, quiero saber qué estás haciendo en estos momentos. Arroba Official Jackie G. Seguimos con tremendo jangueo del fin de semana aquí en el Euphoria Countdown y Jackie Guerrido.
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3: Ay, ya no tiene novio Sebastián Yatra, Mau y Ricky en la posición número 6. Cuéntame, ¿quiénes son los que tienen novio, novias? Cuénteme, ¿hay boda, divorcio? Ay, no, no queremos divorcio, no queremos separaciones, señores. Arroba Official Jackie G, cuéntame. Óyeme, baby, seguimos disfrutando de las 10 canciones más exitosas de Sebastián Yatra. Y en esta edición especial de Euphoria Countdown, la que viene a continuación cuenta Sebastián, que surgió de una sesión en un yate prestado y que desde el inicio pensó que My Tower era el indicado para aportar su flow urbano a este tema. Así que disfrútalo, aquí llega la posición número 5, pareja del año, Sebastián Yatra, My Tower.

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2: Y seguimos gozando de tu jangueo favorito del fin de semana, el Euphoria Countdown. Óyeme, tú sabes que aquí tú te enteras de todo lo que está pasando con tus artistas favoritos. Y el video viral de esta semana, usualmente yo te lo digo, pero ahora yo quiero que seas tú quien me lo cuente, @officialJackieG. Seguimos con este programa especial. Ah, bueno, ustedes también me tienen que contar. This is kind of weird, right? But I mean, it is what it is. Oye, baby, ustedes también me tienen que contar lo que está pasando, porque ajá, nada más soy yo. Yo de este lado te voy a dejar en la posición número 3, Tacones Rojos, Sebastián Yatra, en esta edición especial del colombiano más querido del momento, Sebastián Yatra.
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0: Ahí escuchábamos Tacones Rojos. Óyeme, una canción que alcanzó el top 10 en la mayoría de los países hispanohablantes: Argentina, Chile, Colombia, Ecuador, España, pues México, Uruguay. Y fue tanto el éxito que incluso hubo un remix bilingüe con John Legend. Y hasta ahora, ¿cuál es tu tema de Yatra favorito? Cuéntame, @officialjackieg, baby. Quédate donde estás, que ya regreso con el puesto número 2 y número 1 en este super show dedicado, porque tú me lo pediste, Sebastián Yatra, los éxitos más grandes, remix y colaboraciones. Ya regreso con más de Euphoria Countdown con Jackie Guerrido.
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decir cuál es ese chico ideal, cuéntamelo. Oye, familia, gracias por la sintonía, qué rico estar con todos ustedes todos los weekends, ya tú sabes, formando tu jangueo, dándote luz verde para iniciar tu fin de semana con mucha energía, con los 10 temazos más calientes del momento. Jackie Guerrido from the Bronx, Boogie Down Baby, por aquí contigo como es de costumbre. Gracias por la sintonía, ya lista con la posición número 1, pero antes, aquí te tengo el recap en este show súper especial para ti. En la posición número 10, traicionera, Sebastián Yatra. En el puesto número 9, vagabundo, Sebastián Yatra, Manuel Turizo. En la posición 8, recuerda este temazo, date la vuelta, Sebastián Yatra y Luis Fonsi. En el puesto número 7, Sutra, Sebastián Yatra y Damalta. En la posición número 5, pareja del año, Sebastián Yatra y Mike Towers, temazo que sigue súper encendido. En la posición número 4, un año, Sebastián Yatra y Rake. En el puesto número 3, Tacones Rojos, fue un exitazo. En la posición número 2, Chica Ideal con Huayna. Y en el puesto número uno, por aquí seguimos con Sebastián Yatra, esta vez acompañado de Carlos Vives, Robarte un beso, baby.

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Vámonos. Barrón de Apodaca. Son las 8:28 minutos. ¿Cómo amanecieron? ¿Listos para otro round?

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juegos, you know, todos tipos, juegos de artificiales también y todo de todo un poquito. Ojalá que se la estén pasando igual, o mejor. Quería decirles que, ya saben, este tiempo que paso con ustedes, esta oración, no refleja la opinión de Radio Alegría. Es algo que yo les comparto con ustedes de todo corazón, ya que comienzan sus domingos conmigo, ¿no? Siempre

Y así que gracias por acompañarme en esta, you know, este domingo. Y this does not reflect the opinion of Radio Alegría. It's something that I, you know, share with you out of, you know, that you share your Sundays with me. And you know, we share it together. We give our first fruits, you know, of everything to our Lord. So this Sunday, you know, we always, even though we're working, aunque estemos trabajando donde estemos, estar con Él siempre, ¿verdad? Él sabe, Él conoce nuestros corazones. Bueno, ahora yo tengo una aplicación bíblico, you know, Bible app. Hoy vamos a hablar de Juan, capítulo 13, versículo 34 y 35. Today I have a Bible app and it's John, today is John 13, 34 and 35. Bueno, déjame, porque como me tardo hablando, se me paga aquí, and I have two phones. Okay, so el primero, discúlpame. Juan capítulo 13, versículo 34 y 35 dice: este mandamiento nuevo les doy, que se amen los unos a los otros, así como yo los he amado. También usted debe de amarse los unos a los otros. De este mundo, versículo 35, de este modo todos sabrán que son mis discípulos, si se amen los unos a los otros. Amén. John verse chapter 13, the verse is 34 and 35. I'm sorry, I have to switch to English. It says, a new commandment I give you, love one another as I have loved you. So you must love one another. By this, everyone will know that you are my disciples, if you love one another. It says that a new commandment I give unto you, como dice, que nos amemos a unos a otros. How can you tell who follows Jesus? Dice, ¿cómo puedes saber quién sigue a Jesús? How can Christians be found? ¿Cómo puedes hallar a un cristiano? Jesus said that their love for each other should be the same as he loved for his disciples. Jesús dijo que su amor por uno hacia el otro debe ser lo mismo, el amor que él le dio a sus discípulos. In the next immediate contact, en lo siguiente dice, que es, he is willing to give extravagantly and selfishly by dying for them on the cross. Esto quiere decir directamente que él murió por ellos en la cruz. O sea, quiere decir cómo pudo Jesús morir, you know, enseñar a sus discípulos por muriendo en la cruz. He also was willing to love selfishly and practically by washing their feet. Dice, también él tenía la voluntad de amarlos sin nada, you know, selfishly, como no tener, no ser orgulloso. Dice, y prácticamente les lavó, ¿se acuerdan que les lavó los pies? His ministry shows that he will do just about anything between extravagant and being sensible. Dice, él enseñó que él estaba dispuesto a hacer todo, entre ser algo grande, extravagante, como morir en la cruz, o ser tan sensible como lavar los pies de sus discípulos. Imagine if we all

alabanzas y los evangelios de la palabra de Dios y las promesas que le hizo a sus discípulos, y agarríamos eso a amarnos a unos a los otros como seríamos en este mundo, ¿verdad? Especialmente en estos tiempos que yo creo que más que nada nos hemos unido. Y no les digo nomás, you know, por el mundial. Les digo, con todo lo que ha estado pasando, nos hemos unido. Pero no hay que ver nomás de sobrecolor, como unirnos nomás los hispanos o unirnos nomás los blancos. Eso no, ya, esos tiempos ya acabaron. Amarnos unos a los otros. Nosotros son los que estamos viendo el color de la piel y la raíz. Dios nos mira el corazón. Oración. I am grateful to you, Father of compassion and God of all grace, for using the life of Jesus to teach me how to love and about love. May my words and my deeds today, tomorrow, and until you bring us all back to you, reflect his love for your people. In Jesus' precious name. Dios Padre, estoy tan agradecida contigo, Padre de compasión, Padre de toda misericordia, por usar la vida de Jesús para poder enseñarme a mí lo que es amor. Que mis palabras del día de hoy, mis hechos el día de mañana, hasta que tú, Señor, nos traigas todos delante de ti de nuevo. Que nosotros podamos reflejar en tu amor en nosotros para tu gente. Y seamos un ejemplo, Padre. No somos perfectos, pero tenemos a ti. En el nombre de tu Hijo amado Jesús, Padre, yo te pido por todos que están escuchando en este momento y por los que no, que están descansando, dormidos, Padre, o lo que estén haciendo, yo te pido que los acompañes, Espíritu Santo, los consueles, les des las fuerzas. Recuerda, Radio Escucho, nosotros no podemos, es en sus fuerzas. Dice, basta de misericordia, de mi misericordia, basta de mi gracia. Ok, te pedimos, Padre, que nos reconocemos que hacemos lo que podemos hacer, pero lo que no, que lo ponemos en tus pies. Padre, yo te pido por todos los que están enfermos, mentalidad, física, espiritual, emocionalmente, pongo todo ese dolor, Padre, a tus pies. Gracias por ser el Padre compasión, gracias por amarnos, gracias por tu Hijo. Gracias porque nunca nos has abandonado. Eres el mismo Dios de ayer, el de ahorita y el mismo el de mañana. Que tu venida sea pronto, mi Dios. En el nombre de tu Hijo amado Jesús. Amén.

0: con el permiso de Dios, la oración, continuamos con más de su programa.
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Pronóstico de toda la semana, ¿cómo va a estar? Ahorita está 81 grados con las máximas 97. Va a estar chulo, está chulo. Chulo el día. Vámonos para afuera.

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0: grados. Hoy es domingo 5 de julio. ¿Cómo se encuentran? ¿Cómo están? ¿Cómo se la han pasado? Ojalá que se la están pasando bien bonito, ya que estos días puras fiestas, ¿verdad? Cumpleaños, a la Copa Mundial, la fiesta del cumpleaños de nuestro país, 250 años. No, hombre, bien, cosas bien bonitas. También, you know, familiares en mi familia han cumplido años. Y pues tal vez seguimos, ¿verdad? Le seguimos especialmente esta tarde. Esta tarde, ahorita con México, ¿verdad? Juega México el día de hoy. Hay unos partidos comenzando ya como a las 3 de la tarde. Ahorita les tendré más noticias sobre eso. Bueno, pues ahorita se está hasta 82 grados. Está subiendo rápido la temperatura. Cuando llegué estaba 79. Ya en esta hora ya subió 3 grados, 82. Por las máximas, el día de hoy va a estar a 97, bajando hoy en la noche a 78 grados. Pero radioescuchas ya saben que y yo creo que ando un poquito mala porque ha estado afuera y ha estado, pues ya saben, está uno sudando y en el sol, y he estado tomando cosas, no al punto de que así estoy súper mal, pero sí he estado tomando cositas heladas y por eso ando un poquito de la garganta, pero... todo bien, todo bien. Hoy, para el día, recuerden que la temperatura a 97, pero se va a sentir, dice aquí, a 105. Y va a haber bien poquito viento del sureste a 5 millas por hora. Ya para mañana las altas 96. Y el lunes a la noche bajamos a 77, pero vamos a tener 20% de probabilidades de lluvia. Para el martes, a altas 96 y bajando al 77. Y el miércoles... 97 las máximas y bajando a 77 en la noche del miércoles. Y luego el jueves, radio escucha, está bien naranja y amarillo el jueves. Dice que va a llegar 98. Déjame ver si hay por algo que dice que va a estar hot. El jueves dice sunny and hot. Dice va a estar con el sol y va a estar caliente, altos 98. Así que toda la semana va a estar, you know, 96, 97. Y solamente el lunes tenemos el 20% de probabilidades de lluvia. Bueno, ese es el pronóstico de la semana. Ok, estoy leyendo aquí si había más información, como una alerta de calor o algo. Estaba viendo las noticias y les iba a traer un reporte, pero está un poquito largo, pero está... está un poquito medio, ya, no es que no lo quiero decir, es que está un poquito largo y yo no había sabido, pero me sorprendió la noticia, ¿para qué les digo? O sea, no es algo que, ¿para qué les comienzo si no les voy a poder? Algo de recordar que ya pasó un año, fíjense, es de en Kerrville, Texas, no sé si se acuerdan, que dice que se están recordando después de un año de lo que pasó con una inundación. Dice, I cried almost every day. Kerrville mayor opens up about grief 1 year after deadly flood. Esto es en Kerrville, Texas. Dice, 1 year after flooding along the Guadalupe River killed more than 100 people in the Texas Hill Country, the mayor of Kerrville says the community is still deep in the recovery and still grieving. Dice que esto pasó en el condado, en el pueblo de Kerrville, Texas. Dice, un año después de donde se hundió ahí por el río de Guadalupe, que mató más de 100 personas en la área del Texas Hill, dicen esa área, Texas Hill Country. El mayordomo de Kerrville dice que la comunidad todavía siente mucho y se está tratando de recordar, you know, de recuperar, y también tratando de, todavía están como en luto. It's been a hard year, dice, ha sido un año muy doloroso. Mayor Joe Herring Jr. said, and this is anniversary, this is 1 year mark, brings a lot of those memories back. Para mí, you know, dice él que es un año, pero un año todavía no es algo que puedes decir que es mucho tiempo. Se puede oír, pero no, dice que todavía al año que, you know, que que pasó, le está trayendo todas las memorias para atrás. Hearing said the floods reached, touched nearly everyone in the community. Con esto que pasó, la tragedia de la inundación, no hubo persona que no le tocó en la comunidad. Almost everyone I know has lost someone or knows someone who was lost and knew someone. Dice, casi todas las personas que he conocido, dice, perdió a alguien o conoce a alguien que perdió. Dice, almost everyone I know has either lost a home or knows someone who lost a home. Dice, casi todas las personas que conozco perdió casa o conoce a alguien que perdió la casa. A personal loss behind a public road. Dice, hearing que perdió algo personal y él es una persona que tiene un rol en el público. Hearing became a familiar face on television in the days and the weeks following the flood, fielding reporters' questions as the city spokesperson. The tragedy was also personal. He lost two friends in the flood, Dick Eastland from Camp Mystic and Jane Ragsdale from Heart of the Hills Camp for Girls. Dice que él fue conocido como la persona que comenzaron a ver en la televisión porque en el tiempo que pasó esta tragedia, él fue como la persona, el altavoz, el representante de lo que estaba pasando. ¿Se acuerdan que hace un año en un campamento de niñas y en otro campamento también de Mystic y la Camp for Girls, donde se vino el agua de repente en minutos, en unos 20 minutos donde se vinieron y todavía parecen que no han encontrado a una niña y a un señor que todavía no los ha encontrado? So, de esto están hablando que para un año, está un año que pasó eso y están tratando de recuperarse. Dice que les da muchas gracias a las personas que vinieron con el primer aniversario. Dice, hearing, he wants the community to know that they are not alone and they express the gratitude for those who responded to the disaster. I got in front of those cameras and said, we need help, hearing said, and the world showed up. Dice que él recuerda al aniversario como todo se vinieron, con ellos y los ayudaron a responder a este desastre. Dice, me pude parar enfrente de las cámaras y pude decir, necesitamos ayuda, dijo Herring, y todo el mundo llegó. Así que nuestras oraciones para pronto recuperarse, porque toda esa área, ustedes saben, quedó devastada y es una larga área. Y con el aniversario, y como les digo, todavía no he encontrado a cuerpecitos de la niña y del señor que está todavía, no han podido encontrar. Bueno, pues son las 8:59 minutos. Nos vamos al Caller ID y regresamos con más de su música.
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0: Vamos con música solicitada. Claro que sí, yo nunca me olvido de mis radioescuchas, mis fieles radioescuchas. Mundo de Caramelo. Y aquí echándole ganas, trabajando. Y para todos los que estamos aquí trabajando solitos ahí, echándole ganas. El pan de cada día.
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0: Y esperando esta tarde.

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nuestro gran México contra Inglaterra a las 7. El día de mañana, el bicho baby, el Superfly, el comandante de Portugal contra España a las 2 de la tarde el día de mañana. USA, el equipo de todos, baby, juega mañana contra Belgium a las 7.

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1: Y son las 11:43. Esa es mi tribu para hoy en la noche. Nuestro México lindo y querido contra Inglaterra.

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2: ¿Qué tal, amigo, amiga? Saludos, qué bueno que nos acompaña. Es su amigo Javier Romero por acá, listo, preparado con el Hit Parade de América en este fin de semana feriado, este fin de semana que este gran país cumple 250 años de independencia. Un país que nos ha abierto las puertas, que nos ha dado oportunidades y nos ha brindado libertad. Tenemos que estar muy feliz y muy orgullosos, ¿verdad?, de este gran país y de estar aquí y por esta acogida tan bonita y tan buena. Para hoy tenemos un buen programa, tenemos los 20 éxitos más importantes de la semana, tenemos la carta en petición y dedicación, el flashback y, en fin, vamos a pasarla bien en estas próximas 2 horas. Acompáñeme. Vamos a entrar en materia en la número 20 de la semana, el conteo regresivo. Aquí está la banda MS con Fuerza Régida. Esta entró nueva, fresquecita esta semana, seguro le dolió.

Seguro le dolió la número 20 de la semana con Banda MS y Fuerza Régida. A la 19 nos vamos con este tributo, Lástima que seas ajena. Don Chente Fernández, gracias a la tecnología junto a Edén Muñoz. Esta también entró fresquecita esta semana en la posición 19 aquí en el Hit Parade de América.

Tema tributo a Don Chente Fernández junto a Edel Muñoz, Lástima que seas ajena, una de sus grandes melodías. Vamos a revisar el top.

cosas. Bueno, ustedes, cuídense. Voy a venir mañana, regreso mañana. Dulce Carolina está en vacaciones, pero yo regreso mañana a las 6, ¿ok? Los quiero mucho, diviértense todo, pórtense bien. Y si se portan mal, me pitan, ¿ok? Gracias. Mañana los espero a las 6 in the morning, ¿ok?

0: Déjame dormir con Codiciado y Carin León, la canción 18 de la semana. Vamos a echarle el vistazo habitual a los Tropical Hits, los éxitos tropicales urbanos.
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0: En la número 3, Ricky Martin con Los Ángeles Azules y Tini y su versión de Vuelve.

Vuelve éxito del 98 que vuelve ahora en el 2026, pero Ricky junto a Los Ángeles Azules y Tini número 3 en la lista tropical urbana, en el segundo lugar como en el idilio Mark Anthony y

0: Dico la número uno, primer lugar, la canción líder en la lista tropical urbana. ¿Cuál será la canción líder en esta nuestra lista? Bueno, momentáneamente seguimos a la posición 17.
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0: Y aquí encontramos a Duelo y Para Que Ya No Duela.

Para que ya no duela, de duelo, la canción 17 de la semana. De hecho, subió de la posición 20 a la 17. Nos vamos a la 16, música de banda. La banda Carnaval llega. De nuestro amor no queda nada.

0: Esta rola bajó de la 13 a la 16 con la banda Carnaval de Nuestro Amor No Queda Nada. La banda Carnaval, nos vamos a unos mensajes, pero queda aún mucho programa. Eso sí queda, siga la sintonía. Es el Hit Parade de América.
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0: Amigos, estamos de costa a costa en Estados Unidos. El Hit Parade de América, la mejor música regional mexicana de la semana. Vamos a este segmento de solo éxitos. Nos vamos a la 15. Reaparece Duelo y Te Cura el Tiempo.

Se cura el tiempo, esta canción de duelo, pues está en la posición 15 este fin de semana, pasando a la 14, La Fiera de Ojinaga y Bingo.

0: Bingo con la fiera de Ojinaga, número 14 en la lista. Seguimos avanzando con el grupo Frontera. Subió de la 15 a la 13, Ojitos Bellos.
1: No.

Ojitos Bellos, la número 13 de la semana. Como siempre, agradecido por la sintonía en emisoras como La Raza en Delaware, 106.7. Mis amigos, en mi preferida en Salt Lake City, 104.7. Y en La Que Buena, en San Antonio, Texas, 92.9. Gracias por estar ahí. También nos puede escuchar a través del streaming de Univision Radio, Euphoria by Travel. Vamos a retomar el conteo. La banda MS de Sergio Lizárraga llega ahora.

El Chivo, la canción número 12 de la semana. Es el Hit Parade de América, su amigo Javier Romero de Costa a Costa en Estados Unidos, y pasamos a esta sección. Flashback. En el flashback musical de hoy nos vamos 15 años atrás al 2011. Ese año Google lanza su red social Google Plus en una fase preliminar de pruebas, o lo que le llaman beta. También ese año el festival de Glastonbury en Pilton, Inglaterra, abre con U2, Coldplay y Beyoncé encabezando. Otros artistas incluyen a B.B. King, Paul Simon, Mumford & Sons, Morrissey y Wu-Tang Clan. Y ese año, ¿cómo sonaba la adictiva banda San José de Mesillas? Esta canción era la número uno en el 2011. Te amo y te amo.

0: La número uno hace exactamente 15 años con la adictiva banda San José de Mesillas.
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0: 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Vamos a retomar el conteo. Lo hacemos avanzando ahora a la canción número 11 de la semana. En la posición 11 encontramos a Edén Muñoz y esto es Mi Yo de Antes.

Ese era Edén Muñoz, mi yo de antes. La canción número 11 de la semana bajó del décimo al décimo primer lugar. Seguimos avanzando, camino a la número 1 en este fin de semana especial. En la número 10, Josie Quinn, Jorge Medina y Calibre 50. Y esto es Te Amo.

0: Te amo, la canción número 10 de la semana. Oiga, una pausita, en un ratito llega Alemi Bustos. Siga la sintonía.
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0: Qué tal, amigo? ¿Cómo se siente, mi amigo, mi amiga, este fin de semana? En breve, Alemi Bustos nos visita, pero ahora, ¿qué tal si le brindamos la canción número 9 de la semana con los dos de Tamaulipas? Y esto es Ayúdame.

0: Ayúdame, la canción número 9, el Hit Parade de América. Así vamos culminando la primera hora del programa. Ya viene llegando nuestro super invitado, Alemi Bustos.
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0: ¿Qué tal, amigo, amiga? Saludos, qué bueno que nos acompañes. El Hit Parade de América. Quedan por presentar los 8 temas más importantes de la semana, los euroéxitos, también petición y dedicación, y llegaremos hasta la número 1 este fin de semana. Pero antes, ¿qué tal si le damos la bienvenida a este amigo de la casa? El saludo, la bienvenida para Gerardo Coronel, el Jerry. Vale. Acaba de llegar.
3: Qué placer.
0: Oye, muchísimas gracias. Te felicito por muchas todo el gracias, éxito que has tenido con gracias. Te felicito.
3: Precisamente hablábamos, ¿no? La vez pasada hablábamos de ese tema y qué bonito todo lo que le pasó a esa canción, todas las cosas por las que pasó y, bueno, a toda esa gente que ayudó a sanar un poquito, a sacar eso que traían ahí.
0: Gerardo o el Jerry, ¿en qué influye desde tu perspectiva que una canción tenga éxito? Por tu experiencia.
3: Fíjate que yo pienso... Bueno, las canciones del Jerry creo que han funcionado por su sencillez y su forma tan directa de abordar las cosas, ¿no? Los temas.
0: O sea, tú vas entonces, al grano como el dermatólogo.
3: Sí, exacto, al grano. Ya. Le damos muchas vueltas al asunto, entonces siempre tratamos de hacer la música muy sencilla y que conecte bien, de la manera más rápida, ¿no? Hoy vivimos en un mundo que va demasiado deprisa. Exacto. Entonces, entre más rápido le hagas entender a la gente de qué es de lo que estás hablando, ¿sabes? Entre más rápido le hagas sentir eso o causarle un sentimiento a una canción, pues creo que es lo que le ayuda más fácil a conectar.
0: Y tú lo sientes porque el público, me imagino, te lo dice, o cuando los estás viendo ahí que estás cantándole, sientes como que realmente le estás llegando, se están identificando.
3: ¿Sabes qué me pasa? De que escucho las canciones y a veces se te pone la piel chinita. Ya. Entonces es como que, ok.
0: Es una buena señal.
3: Esta canción trae algo, exacto. Y la disfrutas, ¿no? En lo personal disfruto mucho las canciones que grabo, siempre tratando de darle lo mejor a la gente, ¿no? Pues hay un montón de artistas y te escuchan a ti, entonces dale lo mejor que puedas.
0: Claro.
3: Entonces con esta canción Te Felicito, precisamente sucedió. Y otra vez, qué bonito, le pasaron un montón de cosas bien bonitas a esa canción. Fue el preámbulo, ¿no? Me gusta decirle a todo lo que ha venido sucediendo con la carrera del Jerry, desde lo que sucedió primeramente con esa canción, después el dueto con Firme y todos los demás duetos que han venido, que hemos venido haciendo, todo el trabajo que se ha hecho, pues es, yo creo que ha sido en parte con mucho agradecimiento esa canción. Ella tiene la culpa de todo lo que ha sucedido.
0: Bueno, pues te felicito de todo corazón por todo el éxito. Y ahora creo que estás en búsqueda de algo.
3: Estamos buscando algo que nos ha costado un poco de trabajo encontrarlo. Estamos buscando borrachos.
0: ¿Un borracho? ¿Cómo así? Cuéntame, ¿esto de qué trata?
3: Fíjate, está buscando borrachos, es una canción de un amigo mío, compositor regular. Bueno, resultó que ahora empezaron a salir muchas canciones, muchos compositores que tienen la mano, la letra muy parecida a las mías, entonces es una belleza porque me facilitaron mucho el trabajo. Entonces vienen y me dicen, oye, se buscan borrachos, una canción que habla de ese amor que no funcionó, de esa persona con la que pensabas que iba a ser distinto, pues resultó ser un agujero más grande del que venía saliendo, ¿no? Entonces, un problema más grande. Entonces, estás invitando a esos borrachos que han pasado por lo mismo a curar las penas, a platicar y a llorar un ratito, pero llorar a gusto.
0: Porque, o sea, tú asumes que ese borracho es porque pasó una pena de amor.
3: Sí, sí, le estás diciendo, borrachos, o sea, que hayan pasado por lo mismo, vénganse, aquí estamos, vamos a platicar.
0: Ah, o sea.
3: Vamos a comparar historias, a ver a quién le fue peor.
0: Esto es para sanar el cortavenas, de alguna
3: es
0: manera.
3: Es para sanar. Dicen que pues hay que echarle salecita y limón a la herida para que sepa más sabroso, ¿no?
0: Oh. muy bien eso. ¿Qué buscas tú en una canción por lo general? O sea, cuando te dan una canción como esta, por ejemplo.
3: Me gusta, otra vez, sencillez, que vaya al grano, ¿no? Que no tenga cosas muy ficticias y que sean cosas que, pues, regularmente...
0: ¿Fácil de entender?
3: Sí, fácil de entender, y cosas que digas, es cierto, esto sí me pasó, o yeah, esto le pudo pasar a alguien, ¿sabes? Nada de que, oh, te voy a bajar las estrellas o tus ojos son como un lucero. No, ese tipo de cosas no están en el vocabulario del Jerry.
0: Tú no eres muy poético.
3: No soy muy poético, soy muy directo.
0: Ya.
3: Me gusta decir que es música muy cruda.
0: ¿Funcionas así también en tu vida personal?
3: Sí, todo el tiempo. De hecho, soy el cuando la familia se la atora o que traen un problema, me hablan a mí. A ver, tú, porque tú tienes el corazón muy duro. No, es que tenga el corazón duro. Ya. Es que yo soy muy realista y voy a lo que es, ¿sabes?
0: O sea, acá hay un dicho que dice, what you see is what you get. Uh-huh. O sea, lo que ves es lo que hay.
3: Exactamente.
0: Y así eres tú.
3: Y me ha funcionado de una manera muy, muy buena, ¿sabes? Porque se me ha facilitado mucho la vida. No me la complico para nada. Aquí están las cosas, esto es blanco, esto es negro y es lo que es ya.
0: No hay zona gris.
3: Sí, no hay zona gris.
0: Ya. Bueno, vamos a dejar a todo el mundo acá con tu tema. Oye, te felicito por todo el éxito que has tenido. Me imagino que sigues de gira paralelamente con toda esta promoción, porque ustedes son trabajadores incansables.
3: No paramos. De hecho, ayer nos dimos un pequeño descanso después de 2 meses de andar todos los días. Casi.
0: ¿Para ti qué es un descanso?
3: Un descansito es dormir todo el día.
0: Dormir todo el día. O sea, quedarte en casa o en el hotel y dormir el día entero.
3: Exactamente, es dormir todo el día y lo disfruto de sobremanera.
0: Qué bueno, qué bueno. Bueno, presenta tu canción y dejamos a todo el mundo aquí en el Hit Parade de América, el Jerry.
3: Venga, señores, señoras, se buscan borrachos. Ya la pueden pedir, se las encargamos y ojalá que les gusten y las disfruten mucho. Bendiciones.

Bueno, gracias a Gerardo Coronel por pasar algunos minutos por acá, deseándole continuo éxito. Vamos a retomar el conteo. La banda Los Recoditos llega ahora sí de Mazatlán, Sinaloa, y esto es En Coma.

0: La banda Los Recoditos, número 8 este fin de semana. Una pausita, ya viene la canción número 7 de la semana y la ventana musical de hoy con lo nuevo de la original banda El Limón. Aquí es.
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0: Saludos, saludos, es Javier Romero saludándoles, deseándoles siempre lo mejor. Mi mayor deseo de que le vaya bien, de que esta temporada de verano le traiga muchísimas bendiciones a usted y a la gran familia hispana de costa a costa en Estados Unidos. Por acá seguimos avanzando, siempre pasándola bien, brindando la buena música. En la posición 7 está Ricky Martin con Los Ángeles Azules y Tini y esta nueva versión de Vuelve.

0: Esta versión como que se ha colado prácticamente en los diferentes formatos musicales. Ricky Martin con Los Ángeles Azules y Tini vuelve esta semana subiendo del noveno al séptimo lugar aquí en el Hit Parade de América. Y a medida que seguimos avanzando, llegamos a esta sección.
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0: En la ventana musical de hoy destacamos lo nuevo de la original banda El Limón. Y este es el tema Aquí Es.

0: ¿Qué le pareció, lo nuevecito, lo fresco de la original Banda El Limón? Aquí es, si le gustó, pues oiga, y su emisora favorita aún no le está sonando, pídala. Aquí es la original Banda El Limón, y aquí es donde escucha los éxitos de la semana, y vamos a retomar ahora.
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0: Nos vamos al sexto lugar. Aquí están Josh Favela y La Receta. Esta semana bajando del cuarto al sexto con Qué Belleza de Mujer.
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0: ¡Qué belleza de mujer, de verdad! Pues en el sexto lugar este fin de semana, vamos a los Euroéxitos.
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0: Los éxitos en España, entre las primeras tres, encontramos en la número 3, Harry Styles y American Girls.

0: graciosa, Quevedo y Elvis Crespo, la número uno de este fin de semana, los Euro Éxitos. Una pausita y enseguida, sí, enseguida ya viene la número 5 de la semana.
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0: Hola, hola, ¿qué tal? Es el Hit Parade de América, es su amigo Javier Romero saludándoles. Quedan por presentar las 5 canciones más importantes de la semana, también el segmento de petición y dedicación. Llegaremos hasta el primer lugar. Nos vamos al quinto lugar, le pertenece a Lenín Ramírez, bajó del segundo al quinto con Todo lo fue.

La rola de Lenín Ramírez, número 5 este fin de semana. Seguimos adelante con Toño, Toño Lizárraga. Oye, bájale a tu ego, número 4 en el Hit Parade de América.

La cuarta canción de la semana, Toño Lizárraga, Bájale a tu ego. Nos vamos ahora a una de mis secciones favoritas. En petición y dedicación, la carta de hoy dice: mi nombre es Byron Núñez, tengo 41 años y soy de Los Ángeles, California. Quiero dedicarle una canción a mi padre que fue luchador y que nos enseñó lo bueno y también lo malo para que no cometiéramos errores en nuestras vidas, aunque todos cometemos algún tipo de error en algún momento. La canción que quiero dedicarle es Cuando yo quería ser grande, por Vicente Fernández. Aquí va el tema.

cuando yo quería ser grande, por Vicente Fernández, dedicada pues al papá. No me puso nombre, don Byron Núñez, pero bueno, y no sé si aún está con él, pero el saludo para él de parte de Byron allá en el área metropolitana de Los Ángeles. Byron, muchísimas gracias por su carta. Recuerden que al igual que Byron, y gracias por esa dedicación tan bonita, usted nos puede escribir a través de Facebook Hit Parade de América o en X arroba el Hit Parade. Seguimos adelante, aquí está Cari León featuring Alejandro Fernández, esta semana bajando del primero al tercer lugar, Me Está Doliendo.

Esta rola exitosa, Me Está Doliendo, Carin León featuring Alejandro Fernández, número 3 este fin de semana. Pasando al segundo lugar, aquí llega Calibre 50 y Me Enamoré.

0: Me enamoré solo, ganó terreno, subiendo del quinto al segundo lugar el Hit Parade de América. ¿Cuál será la número uno? ¿Saben qué? Lo vamos a descubrir a la vuelta de los mensajes.
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0: Hola, hola, ¿qué tal? Es Javier Romero saludándoles. Ya hemos contado de la 20 a la número 2. Llegamos al top de la lista, la número 1, el primer lugar. La canción que encabeza le pertenece a los dos carnales. Subieron del tercero al primer lugar con el tema Me Derrito.

0: Me derrito la canción líder este fin de semana con los dos carnales. Y así, amigos, nos vamos despidiendo. No sin antes desearles que sigan pasando bien el fin de semana. Fin de semana feriado del 4 de julio. En familia, con amigos, pasándola fenomenal, celebrando el cumpleaños de independencia de este gran país, 250 años de independencia. A nombre de nuestro equipo, como de costumbre, le deseamos todo lo mejor, que la sigan pasando bonito, que el mes de julio les traiga muchas bendiciones. A nombre del equipo, nuestro productor David Checho Jiménez, nuestro productor técnico Alex López, su amigo de siempre Javier Romero, le recuerda alcanzar a las estrellas, pero con los pies bien puestos sobre la tierra. Que Dios me los bendiga. Chao. Bye bye.
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